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3: Hola, bienvenidos. ¿La mesa de siempre?
0: Bien, bien, bien, ya estamos aquí. Vamos a pasarla bien. Comencemos el desestrés. ¿Qué se toman? Se abre ya. 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
4: Amigos, amigas, banda alternativa, ¿cómo están? Buenas noches, soy Fla. Y los invito a que pasen este templo del desestrés porque... ¡se abre la barra! ¡Yeah!

0: ¡Qué gran manera de comenzar con esta gran rola de Yes! ¡Yes! ¡Ay! Vinieron a mi mente grandes recuerdos, una época súper, súper plena, 1987, cuando esta banda de rock progresivo sonara pues, en las radios y Love Will Find A Way es lo que me viene a la mente. Momentos donde no existía ninguna otra preocupación más que pues, portarnos bien y estudiar. Era mi época de la secundaria, échenle cuentas. Y aquí, otra persona que también viene a echar buenas cuentas y además algunos tragos virtuales, es mi compadre y compañero de la barra de Mo, señor Gustavo Ramírez, Pollo Sommelier. ¿Cómo estás, Pollo?
1: ¿Qué tal? Buenas noches. Yo feliz de estar nuevamente aquí en cabina con todos ustedes y en esta barra maravillosa, la barra de Mo. Y con esta rolita que, como bien decías, nos trae recuerdos maravillosos, momentos, pues que todo era felicidad, ¿no? Como que todo era sueños.
0: Todo era un costal lleno de ilusiones donde sentías, ¿sí?, que te ibas a comer el mundo y... Por cierto, ¿te lo comiste?
1: Se nota que sí. Yo sí me comí al mundo. Y esta pancita no lo dejará lugar a dudas.
0: No, pues ahí tienes el costal de evidencias, Pollo.
1: Así es, pero feliz de estar aquí compartiendo esta grandes rolas, esta música con todos ustedes.
0: Excelente, pues bueno, a la gente que se acaba de conectar, pues estamos totalmente en vivo a través de la barra de Mom en este programa que no tiene ningún otro sentido más que ustedes la pasen bien, lejos del trabajo, lejos del jefe, la oficina, donde quiera que se encuentren, sean bien recibidos. Y los que ya están aquí adentro, bien sentaditos, en buen lugar. Mucha gente le gusta sentarse junto ahí a Mo, sobre la barra.
1: ¡Qué gustos!
0: Sí, pues, ¡qué gustitos! Pero la verdad es que estar en la barra, siempre en un bar...
1: Es mágico.
0: Es como el mejor lugar, ¿no?
1: Sí, porque es donde te atienden de primera mano. Ves las muecas de Mo, pero de todos te atienden. Pero aparte es donde se echa chisme rico.
0: Sí, es el mejor lugar para, además, que seas el primero en ser atendido. Y pues también el primero en que te llega la cuenta.
1: También, pero desde aquí se puede también vivorear, recortar a todos los del bar. También cuando te sientes triste, pues le cuentas tus penas al bartender, en este caso a Mo. No te pela, pero pues se las cuentas de todos modos.
0: Así es, pues este es el lugar llamado La Barra de Mo. Y quiero que se comuniquen con nosotros al centro de mensajes 449-994-6480. Y díganos dónde están, qué están haciendo, en compañía de quién. Si ya están ahí en casita y echando un traguito, pues mándenos una foto, compartan lo que estén cenando, comiendo o haciendo. Y los que están aquí adentro del bar, pues no les va a pasar nada porque todo lo que se tomen aquí es virtual. Señor, vámonos con la siguiente canción, ¿qué te parece?
1: Me parece perfecto, siguiendo con este mood alegre de los 80s y con una de las bandas representativas de aquella década, ¿no? Los ZZ Top. Uy. Aquellos barbones que hacían unas rolas bastante buenas. Esta en especial, Lex, es mi favorita de ZZ Top. Ajá. Y se recuerda mucho por el auto rojo que salía en sus videos, sí. El Eliminator, un Ford Coupé 33.
0: ¿No era ese que tiene como unos cuernos al frente?
1: No, ese no tenía cuernos. Bueno, no sé, necesito ver otra vez el video para ver si tenía cuernos.
0: Yo
1: o no.
0: Como que recuerdo que era un auto así súper largo.
1: Largo, exactamente. A lo mejor sí tenía cuernos.
0: Con unos cuernos acá tipo onda empresario petrolero tejano.
1: Ándale, el chiste es que se convirtió en un personaje, en un ícono de ZZ Top. Y era el hilo conductor de sus videos de ese álbum, en el cual viajaban tres chicas guapetonas, empoderadas, y cambiaban la vida de... Para bien, la vida de los oprimidos que luego salían en los videos.
0: Oh.
1: Qué recuerdos.
0: Sí, qué grandes recuerdos. Y la rola anterior era del 87 y ahora nos vamos un poquito para atrás a 1983.
1: Qué buena rola también.
0: Señores, bienvenidos. Les saluda Fly. Estamos transmitiendo en vivo desde la ciudad de Aguascalientes a través del 98.1 FM. Alternativa 98. Y aquí viene ZZ Top con Lex.

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1: ¡Qué gran rola, Alex! De ZZ Top, 1983, y lo escucharon en la barra de Moe de Alternativa 98. ¿De qué te vino a la mente, pollo? Oye, ya chequé lo del auto, estaba yo súper perdido, ¿eh?
2: El Eliminator es este auto rojo, flamante, sí, como alargado. Sí. Y era como un personaje así medio misterioso, porque de él bajaban estas féminas y empoderadas y hacían pagar a los machos de aquel entonces.
1: Sí, si ustedes se acuerdan de esa famosa camioneta que se le llamaba Ford Apache, creo que sí era de la Ford, ¿no?
2: Ajá.
1: Así toda redondeada. Ah, bueno, pues este Hot Rod era similar, pero en versión coupé. Pero similar, si este auto fuera una mujer, sería una mujer muy voluptuosa.
2: Voluptuosa, y fíjate que fue tan famoso el auto que decidieron guardarlo en el garage para que nadie lo tocara, pero hicieron una copia exacta para llevarla en su gira a todos los conciertos, y cuando aparecía el auto, la gente...
1: ¡Ay, me imagino! Debe haber sido la locura.
2: Sí, qué buenos tiempos, ¿eh?
1: Oye, nos llegaron ya varios mensajes.
2: Muchos mensajes, afortunadamente. Estamos contentos, vamos leyéndolos. ¿Qué te parece?
1: Dice Eric Valdés, dice, ese flan, un mezcal doble para calentar gargantúa.
2: Ya, yo también.
1: Ya se lo mandé a Eric. Gracias, Eric, por la visita. Ya te lo mandé. Ya vi que te los entregaron. Excelente.
2: Un saludo a Ted, que nos manda también aquí un GIF de Johnny Bravo bailando en la playa. También para Javier Fuentes García, dice, hola, hola, ya llegué, saludos. Una Danix New Sensation.
1: ¡Ay!
2: Ah, una Danisex, Inexcess. Lo que pasa es que le faltó el espacio y yo decía, Danix. No, es Danisex New Sensation, me encanta.
1: Yo creí que estaba hablando de una cerveza artesanal europea.
2: Sí, dije, ¿cuál es la bebida? Esa no la conozco, pero es Danisex.
1: Saludos también a Tere Ramírez, que dice, ya llegamos a la barra de Moe para desestresarnos de esta semana que estuvo realmente tensa. Qué gusto volver a escucharlos en mi lugar favorito, enfrente de Moe. Y disfrutar de unos tragos virtuales. Saludos, Fla, y saludos, Pollo. Son los mejores de la radio.
2: Ah, muchas gracias. Saludos, Tere. Un abrazo.
1: Gracias.
2: Sergio Durán dice, mojado, pero ya llegué. Oye, sí, ha estado cayendo una lluvecita rica, ¿no?
1: Sí, muy rica. La verdad es que a mí este clima me encanta.
2: A mí también.
1: Yo soy fan de la lluvia.
2: Sí, desde que desperté y vi así nubladito, ay, como que apapacha. Bueno, porque es sábado y no tenía que levantarme tan temprano.
1: Sí, fíjate que cuando estaba así lloviendito, me acordé de cuando quería ir a, ¿cómo se llama? O sea, me dieron ganas de ir a Londres, pues. No he ido, pero ya me habían dado ganas anteriormente. O sea,
2: me dio ganas otra vez de ir a Londres.
1: Sí, me dieron ganas otra vez de ir a Londres.
2: ¿Sí?
1: Y la verdad es que está muy rico este clima, me encanta. Y bueno, eso es, pues, gracias. Y también no toda la gente agradece, ¿verdad? Que un huracán, pues, nos traiga este climita. Porque pues allá en la costa, en el Pacífico, pues sí están ahí como en ascuas.
2: Sí, pero la verdad aquí ya nos hacía falta porque las últimas semanas había hecho bastante calor, ¿eh? Ya se extrañaba el friecito.
1: Nos saluda también Forever Young, dice, qué buen inicio, man, con Yes, para estar claro. Ad hoc con Yes. ¿Se podrá la canción de Phil Collins, Another Day in Paradise?
2: Ah, pues, qué buena rola.
1: Pues tenemos
2: también
1: algo preparado de Phil Collins, no como solista, pero sí formando parte de la banda Genesis.
2: También Hugo Ramírez nos dice, un gran saludo y un fuerte abrazo, apoyo y Fla, ya listo, disfrutando de un programa más en la genial y siempre excelente barra de Moe. Ya le pedí unos tragos a Moe, pero no me hace caso. Es que él necesita ver unas moneditas como para que haga caso, ¿eh? O sea, Mo tiene sus mañas.
1: La propina por Adela.
2: Ándale. Díganle que me mande unos tragos, por favor. Pues ay, que se moche Hugo, a ver si sí le damos o no unos tragos.
1: Escucha nada más lo que va a sonar ahorita, Pollo.
2: Ah, qué buena rola. Segundo sencillo de Gusana Ciega, Guantes Puestos.
1: Señores, a disfrutar.

0: Qué gran rola de La Gusana Ciega, Guantes Puestos, de su álbum Claro Oscuro. Ah, sí, sí, sí me gustó. Me convence de pronto este sonido muy distinto, característico de La Gusana Ciega, y que en esta canción se imprimió, Pollo.
1: Sí, fíjate que como que se nota ya la madurez. Obviamente es el segundo sencillo de su álbum Claroscuro, con el cual están festejando o celebrando sus 30 años de carrera, y se nota la madurez en su música. Me gusta bastante cómo se escucha Guantes Puestos, y pues ojalá por este rumbo tengamos más rolitas de La Gusana Ciega. Por cierto, esta rolita fue coescrita por todos los integrantes de la banda y también por Leonardo de los Anet.
0: Ah, estuvo muy buena. Sí, son de esas rolitas que se agradecen que existan. No. Claro que sí. Y hablando de rolitas que se

0: Esto voy porque hay algunas canciones que de entrada pues son depresivas, pero acudes a ellas porque te sientes mal y gozas sentirte mal poniéndole play a esa canción y no sé, es una cosa muy extraña. Como lo que vamos a escuchar de León Benavente, donde habla acerca de la canción del daño, que siempre caemos justamente en esa canción que nos arropa, nos hace sentir bien, a pesar de que nos sentimos mal.
1: Ah, mira, pues esa es una de las rolitas que a veces se pone, ¿no?, para sentirte bien, pero hay otras en las que uno quiere regodearse del dolor.
0: Sí.
1: Y la pone para tumbarte todavía más.
0: Masoquismo puro,
1: masoquismo,
0: ¿no?
1: Masoquismo.
0: Pues de esto trata la siguiente canción, que se llama La Canción del Daño, de esta banda española llamada León Benavente. Y justamente trata de esas canciones donde siempre recurrimos a ellas para refugiarnos, porque esta vida que estamos viviendo actualmente va muy rápido, sobre todo gracias a las redes o por culpa de las redes sociales, en donde no alcanzamos a digerir las cosas que suceden y ya la vida va más adelante y nos estamos quedando atrás y hacemos cosas sin sentido, andamos viendo vidas ajenas que no nos da tiempo ni siquiera de vivir la propia, Pollo.
1: Híjole, está fuerte el mensaje, ¿eh?
0: Y aquí está entonces esta canción que se llama La Canción del Daño. Espero que les guste. Y si se sienten mal algún día, recuerden que tienen una canción, no esta, pero cada quien sabe a cuál canción tienen que ir para refugiarse.

0: Si tienes una canción con la cual arroparte cuando te sientes mal y la quieres escuchar para sentirte más mal, pues no está mal, está bien. Así el dolor desaparece más rápidamente.
1: ¡Wow!
0: Pollo.
1: Quedé sin palabras. La verdad no había escuchado esta rola hasta ahorita que la presentaste. Y la verdad es que, híjole, me llegó, me gustó.
0: Sí, está muy buena. Y la verdad es que sí tenemos mucho de lo que dice la letra. En este mundo lleno de hiperconexión, lleno de ansiedad, sobre todo la vida adulta, ¿no? Ya habla de eso, de la ansiedad, de ese cansancio mental.
1: Así es, así es. Y ya, como que el mood de la rolita queda muy bien con el ambiente frío, chispeante.
0: Ya sé. Y fíjate lo que viene ahora, Pollo.
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0: A ver qué nos trae el señor. ¡Ah! llegaron las cheves, Pollo.
1: Qué bueno, porque va a hacer falta para pasar este trago amargo que traigo yo.
0: Hasta la cuarta canción, Mo se dignó a mandarnos algo. Bueno,
1: era lo que decía Hugo, que no nos está pelando no. En esta noche.
0: No. Salud, Pollo. Salucita.
1: Salud, salud.
0: Clic.
1: Look, look. Mis efectos especiales son lo mejor.
0: Mientras tú finges que le tomas, yo sí le tomo. Mira, hasta me quedó bigote.
1: Hasta la espumita.
0: Ay, qué rico.
1: Se te está escurriendo como si fueras un perro rabioso.
0: Espérame, déjame, pongo más acá cervecito en los cachetes. Ay, ahora sí. Porque no me puse aftershave.
1: Ándale, muy bien. Oye, pues yo te traigo, híjole, una canción. Todas las canciones tienen una historia, tienen una razón de ser,
0: claro.
1: Tienen un porqué, ¿no?
0: Sí, sí, claro.
1: Pero hay rolitas como esta y la siguiente que te voy a presentar, que son, las nombré yo como canciones llave.
0: Ajá.
1: Porque empecé a investigar su historia y se me vino una bola enorme de información, pero impresionante, en el sentido de que son unas canciones que, si bien no son himnos de la época de los 90, sí son producto de una problemática social que se vivió en ese entonces. No problemática, es una situación social y muy representativas de la generación X.
0: Ok.
1: Ajá, hablando de esta generación en la cual, pues, la juventud se sentía un poco decepcionada porque no llegaban a los parámetros de sus padres a ese nivel de ser exitosos, de ser siempre para adelante y pase lo que pase, se puede, sino que fue una generación más introspectiva, muchísimo más sensible, muchísimo más consciente del entorno, pero que al mismo tiempo como que no encajaba con lo que la sociedad les estaba exigiendo en ese momento, porque ya era un cambio generacional, un cambio de pensamiento. Y esta generación se vio reflejada en todos los ámbitos del arte y de la creatividad, en el cine, en la música, en todos lados, ¿no? Bueno, sucede que por aquellos años 90, el mundo de la música alternativa ya estaba, pues, presionando con el grunge, con el underground y con otros géneros que venían fluyendo. Y siempre hay el discurso encontrado de que, bueno, yo soy underground y quiero que me escuchen, pero si me escuchan y soy exitoso, entonces se enojan conmigo porque ya pertenezco al mainstream, ¿no?
0: Ah, sí, sí, bueno, lo de siempre, ¿no?
1: Exactamente. Hay una banda que es una de las grandes bandas que han influenciado a la música en Estados Unidos y en general a la música, que es R.E.M. Esta banda llega obviamente del underground, música alternativa, pero se adaptaron bastante bien a lo comercial sin perder la esencia que ellos tenían y sin dejar de hacer lo que ellos querían, que era música. De lo que ellos les latía creativamente, embonara o no embonara con lo del momento, ellos seguían haciendo música. Algunas otras bandas decían, pero es que ya tienen éxito, ya no son underground, ya traicionaron, bla, bla, bla, bla, bla. Así como Pearl Jam, que se encontraba en sus dilemas de que, ah, ya tengo éxito, no me escuchen, no me canten, porque no quiero.
0: No, pues, quiero eso.
1: Algo así, ¿no?
0: Ah, sí, diablos.
1: Entonces, sucede que te traigo una canción dedicada o que lleva por título Michael Stipe.
0: Ay,
1: esta canción, ay, se titula Michael Stipe, como el líder y vocalista de la banda R.E.M.
0: Sí.
1: Esta canción no la canta R.E.M., la canta una banda que se llama Pi. Este es un supergrupo. Es un supergrupo integrado, como ya es costumbre, Pues por Johnny Depp. Está Johnny Depp en este. Estaba este Johnny Depp en este grupo.
0: Ajá.
1: Está Gibb Haynes, vocalista de Butthole Surfers. Está Flea, bajista de Red Hot Chili Peppers.
0: Ajá, ajá.
1: Y está Old Jorgensen de Ministry.
0: Ok.
1: Ajá. Ellos crearon esta rolita que se llamaba Michael Stipe, escrita por Gibby Haynes. Y era una crítica no a Michael Stipe, a él lo tomaron como bandera del movimiento alternativo y como en su, pues en este rumbo meteórico de éxito, ya pinceleaba y se codeaba con otras figuras de Hollywood o de la industria, pero al mismo tiempo era alternativo y era criticado o no era criticado, era aceptado o no aceptado. Entonces hicieron esta canción que se llama Michael Stipe. Y ahorita es la punta del iceberg. Después de que la escuchemos, pongan atención, viene una historia que a mí hasta se me pone la piel chinita.

0: Michael Stipe con la banda P. Este supergrupo de Johnny Depp, Flea, Odd Jorgensen y Gibby Haynes.
1: Excelente, pues sí, sí me gustó. Estaba muy rítmica, muy acompasada, decías tú. Me agradó, te la compro.
0: Así es, pero bueno, como les decía, esto no es una rolita 100% crítica a Michael Stipe. Más bien Michael Stipe era como la figura de que representaba la música alternativa en los 90s. Y son frases inconexas, pinceladas de lo que estaba pasando en ese momento. Y entre algunas frases mencionan a Michael Stipe con su amistad, una gran amistad que tuvo con un célebre actor hollywoodense llamado River Phoenix. No sé si lo recuerdas tú.
1: Sí.
0: Que es todo un ícono de la generación X.
1: Fallecido.
0: Sí, si ustedes, para mayor referencia, si ustedes conocen o han visto la película de Joker con Joaquín Phoenix,
1: ajá,
0: pues él era su carnal, pero en ese entonces, en los 90s, la estrella no era Joaquín, era River Phoenix. Sí. Él era... Fue un niño prodigio de la actuación en Hollywood. Él nació en 1970, River Phoenix. Desde pequeño empezó pues a actuar. Tuvo una infancia un poco dramática, un poco difícil. Sus padres eran hippies, andaban de un lado para otro. Entre muchas cosas que hicieron sus papás, se metieron en una secta que tenía sede en Venezuela y se fueron a vivir a Venezuela. En alguna entrevista, River Phoenix comentó que a los 4 años pues sufrió de abuso en esa secta. Ya después Joaquín dijo, no es cierto. Él lo dijo pues nada más por decir, pero no es cierto. Pero quién sabe, ¿no? Quién sabe.
1: ¿Quién
0: después
1: sabe?
0: Cambiaban a cada rato de casa, no tenían un sueldo fijo, un trabajo fijo. De repente los hermanos Phoenix cantaban en las esquinas con su guitarrita, les gustaba mucho la música para pues aportar algo a la casa, hasta que pues los productores televisivos descubrieron a River Phoenix, que tenía un dote natural para actuar, porque también hay que mencionar que nunca fue a la escuela. Lo enseñaron a leer y escribir sus papás, pero nunca fue a la escuela por ese pensamiento hippie un poco contracultural de estar en contra del orden establecido. No creían en las escuelas, entonces River no fue a la escuela nunca, pero tiene un don natural para la actuación. Y a la edad de 15 años pues tuvo su gran éxito en Hollywood con la película que no sé si recuerden, se llama Stand By Me. Una de las grandes películas ochenteras que pues relata este cambio de la infancia a la adolescencia a través de símbolos en la película, de golpes que los mismos niños sufrían, y no físicos, sino los golpes que la vida les daban y les hicieron madurar. Entonces es una película muy, muy icónica de los 80, incluso es considerado un poco de culto, muy buena, donde el protagonista era River Phoenix. River Phoenix fue uno de los actores más jóvenes en Hollywood en ser nominado al Oscar. A los 17 años lo nominaron al Oscar. Tenía un futuro promisorio. Él, pues al haber tenido una infancia limitada, ya cuando cumplió 18 años le compró un rancho a sus papás, una casa en Costa Rica, y se dedicó a hacer mucha acción social, mucho activismo a favor del medio ambiente, a favor de los animales, a favor de la ecología. Se hizo vegano, tenía una vida saludable, se hizo muy querido dentro del medio. A pesar de su juventud, era una figura que decían que tenía luz propia, brillaba. Sí. Y bueno, él compartía muchos ideales con Michael Stipe, por lo cual eran grandes, pero grandes amigos, muy, muy íntimos amigos, ¿no? Algunos periodistas mal vibrados decían que había algo más, pero eso la verdad es que son puras especulaciones que no son ciertas al parecer. Ajá. Pero eran grandes amigos. Ahora resulta que va una escena dramática que les voy a contar, que hasta se me enchina la piel. El 31 de octubre de 1993, en las festividades de Halloween, decidió River, Joaquín y su hermana Rain y su novia ir al Viper Room, este club que era propiedad de Johnny Depp, donde tocaba su banda P. De él, River Phoenix, a pesar de haber vivido una vida muy sana, se empezó a juntar con la gente de Red Hot Chili Peppers. Y los cuales le enseñaron alguna mañita, a que algunas sustancias lo podrían hacer tener más creatividad, por así decirlo, ¿no?
1: Sí,
0: No era una persona que normalmente consumía drogas, pero pues ya tenía algunos meses haciéndolo, sobre todo con su compañero, bueno, con su amigo John Frusciante de Red Hot Chili Peppers. Y dicen que unos días antes pues estaban poniendo unos pasones bastante bastante duros.
1: Bastante densos.
0: Desgraciadamente. Entonces imaginen esta escena que yo creo que supera cualquier película. Va River, sus hermanos y su novia a este club donde está la banda Pi tocando. Estaban tocando la canción Michael Stipe, donde se menciona a River Phoenix. Cuando él sufre pues un cuadro de intoxicación severa, su novia fue al baño, cuando salió lo encontró golpeándose con otra persona, lo cual era totalmente inaudito porque él era pacifista. Los guardias de seguridad lo sacan del lugar a la calle, en la calle comienza a convulsionar. Al saber los de la banda Pi que estaba pasando algo muy grave con River Phoenix, Flea avienta el bajo, se va corriendo a auxiliarlo. Lo acompaña en ambulancia Flea a River Phoenix y en el hospital fallece, desgraciadamente por pues una sobreintoxicación de heroína con cocaína.
1: Diablos.
0: Sí, esto fue algo dramático ante la vista de sus hermanos, ante la vista de todos. Esta figura desapareció, apagó su luz y fue algo que impactó tanto en el medio. Obviamente cuando le comentaba a Michael Stipe, que era la canción que estaban tocando en ese mismo momento, pues se puso demasiado triste. Dice que tuvo un bloqueo creativo, que ya no quiso trabajar ni hacer presentaciones durante 5 meses. Entonces se bloqueó completamente y fue tal el impacto que ya cuando empezó a volver a escribir, le escribió 5 canciones que fueron publicadas en sus álbumes, tanto Monster como New Adventures in High Five. De hecho, el álbum Monster lo dedica completo a River Phoenix. Y bueno, fue que también le dedicó esta canción que a continuación vamos a escuchar, que se llama Bank and Blame. Esta canción está dedicada a River Phoenix. En los coros está la hermana de Michael Stipe y la hermana de River Phoenix, que fue realmente los vínculos que tuvieron ellos para conocerse, las hermanas. Por medio de sus hermanas se conoció Michael Stipe y River Phoenix. Y bueno, fue tan impactante esto que R.E.M. les dedicó 5 canciones, Nirvana les dedicó una canción, The Cult les dedicó canción. O sea, podríamos llenar una entera con canciones dedicadas a River Phoenix. Pero ahorita vamos a escuchar Bank and Blame, ya me estoy trabando, de R.E.M.

0: outro.
1: Muy bien, escuchamos Bang and Blame de R.E.M.
2: Qué buen dato nos acabas también de decir. Bueno, buenos datos, Pollo.
3: Sí, es que es una historia bien dramática. La verdad es que como de película o como de análisis sociológico para ver todo el entorno de ese entonces, ¿no? Y fíjate que, como te decía, 5 meses de bloqueo creativo. Y a los 6 meses, que Kurt Cobain también, pues, se desvive. Desgraciadamente, que era otro de sus grandes amigos, que de hecho son eran compadres, porque Michael Stipe es el padrino de su hija.
1: Ay, no.
3: También en Monster le dedico una canción a
2: Se le va un brother y después al sexto mes se le va un compadre. Ah, qué cosas. No,
3: sí comenta Michael Stipe que fue Monster un álbum producto de la desgracia y por eso salió con un sonido más duro, más oscuro.
2: Más crudo, sí. Qué caray. Bueno, pues señores, la vida sigue y tenemos que irnos con más música.
1: Ok,
2: ahora llega Genesis con esta canción que evoca o hace... No, va de nuevo, porque recuerda, nos recuerda aquella época de la Guerra Fría en donde pues vivíamos tiempos así. Bueno, a lo mejor nosotros ni nos dábamos cuenta porque estábamos muy chavitos, pero entre Estados Unidos y Rusia había un merequetengue ahí entre que no sabías quién era espía y quién no. Y esta canción trata sobre eso. Se llama Land of Confusion, The Genesis.

0: Ahí escuchamos a Genesis de 1986. Y señores, es momento de irnos a una pausita. Y ahorita vamos a regresar. Pollo, ¿cómo andas ahí? ¿Tienes algún mensajito atoradito?
1: Sí, fíjate que está Sergio Durán. Dice, qué buena rola, no las conocía, las que pusimos de Michael Stipe. Cuervo Velasco dice que también quiere un curadito después.
0: Excelente, ¿no? Pues ya.
1: Y dice que le gustaría escuchar Europa de Santana, es mega rola, ¿eh?
0: Mega rola.
1: Mega rola. Eric Valdés también nos manda aquí saludos. Saludos de Pepe Rea para Luna de parte de su papá. Pase los cacahuates, dice, sí, claro que sí.
0: No, por favor, te encargo. Hay que, con la botana hay que estar bien al tiro.
1: Amado nos pide saludos para su jefita. Viva las Baicas, saludos a Jalos Totitlán también, claro que sí.
0: Saludos.
1: Nos pide, obviamente, Enjoy the Silence, ya ves que esa no falta que nos la pidan.
0: Sí, claro, sábado con sábado siempre nos la piden. Y bueno, ya la hemos puesto, claro, pero siempre nos la piden.
1: Que si por mí fuera la escucharía a diario, me encanta, pero no es el plan.
0: Señores, es momento de irnos a un corte y ahorita regresamos.
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2: 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El programa sale del aire, pero...
0: ¿Cuál? Salimos del aire. Seguimos aquí todavía. Señores, a disfrutar.

0: Ahí escuchamos a la bella mujer Blondie con Call Me. ¡Ah, qué buena canción, pollito!
1: Excelente, Rolita, una canción que originalmente querían que hiciera Stevie Nicks, pero por su contrato con la disquera le impedía hacer colaboraciones. Este es el tema de la película Gigolo Americano de Richard Gere, y Giorgio Moroder se la propuso a Stevie Nicks, ella no pudo, y entonces habló con Debbie Harris, y en menos de 3 horas tenía la letra, la música.
0: ¡Ándale!
1: Y fue uno de los grandes éxitos de Blondie.
0: American Gigolo es el soundtrack de que salió esta canción en 1980, y ya después apareció en un álbum, pero un álbum recopilatorio de Blondie, que fue en el 81, The Best of Blondie.
1: Así es, una buena rola, muy, muy grande canción de ellos.
0: Tenemos más mensajitos, Pollo. A ver, vamos a ver qué tenemos aquí, algunas servilletas pendientes.
1: Sí, mira, Octavio dice: gracias, saludos a mi morrita Marcela. Digo, a Octavio, Amado, perdón. Ajá. Ya estoy cambiando de Amado,
0: de, ¿no? De morrita.
1: De morrita.
0: O de morrito.
1: Y Octavio nos manda un mensaje, ¿qué tal si lo escuchamos? Un mensaje de voz.
0: Un mensaje, a ver, déjame ver dónde anda.
1: Acá arriba en Octavio.
0: Déjale abajo la musiquita para que se nos pueda reproducir bien el mensajito de Octavio. ¿Es este?
1: Ese mero.
0: A ver, Octavio, lánzate.
2: Hola, flaco, ¿cómo te va? Soy Homero. Mucha suerte con pedirle tragos fiados a Moe. Él es de todo menos generoso. Bueno, ahí nos vemos. Un honor haberte visto hace 8 días en el concierto de Alternativa 98.
1: Mira, yo creí que era Octavio. No, era Homero.
0: Era Homero.
1: Oye, saludos Homero y Octavio.
0: Qué Octavio buena onda. Simpson.
1: Qué buena onda de mensaje, ¿eh?
0: Gracias, brother. Sí, estuvimos viendo varias personas ahí en el concierto Aguas con el Rock. Me dio mucho gusto haber conocido a varios de ustedes. Y la verdad que gratificante, ¿no? Esa sensación, esa retroalimentación, porque bueno, estamos aquí encerraditos en cabina, solamente la gente que vemos aquí a lo lejos, abajo, en piso, sobre las mesas, la barra, allá al fondo, en las mesas de billar, aquí en este bellísimo lugar llamado la Barra de Mo, pero verlos ya en persona, en la calle, pues es muy bonito, Pollo.
1: Sí, la verdad es que ponerle cara a todas estas personas que nos mandan sus mensajes y saber que, son personas de carne y hueso, y, híjole, la verdad es que es muy, muy gratificante, como dijiste, y nos retroalimenta y nos hace que nos motivemos a echarle más ganas.
0: Oye, se acerca el aniversario de la ciudad de Aguascalientes y con él el Festival Cultural de la Ciudad 2026, y va a estar bueno, Pollo. Va a venir Plastilina Mosh.
1: No, tengo que ir.
0: ¿Cómo ves? Fíjate que hace 8 años atrás, en el 2018 justamente, también vinieron para el aniversario de la ciudad de Aguascalientes. En ese entonces se cumplía el 443 aniversario, y hoy en el 2026 el 451. Y una vez más, Plastilina Mosh va a estar aquí con nosotros el jueves 22 de octubre, por ahí de las 9 de la noche.
1: Y esto va a ser en la Excedra, ¿verdad? En Plaza de la Patria.
0: Justamente ahí en la Excedra, en el centro de la Plaza Patria. Y ese es un evento que organiza el municipio de Aguascalientes junto con el IMAC, que es el Instituto Municipal Aguascalentense para la Cultura.
1: Así es, un evento totalmente gratuito, no se lo pierdan, por ahí vamos a estar bailando con los buenos chicos de Plastilina Mosh.
0: Y para muestra, esto es algo de lo que van a escuchar ese día. Y que se arme el...

0: cínicos, pecadores y blasfemos, Plastilina Mosh. Y ustedes los van a poder ver en vivo el jueves 22 de octubre en el Festival Cultural de la Ciudad 2026. La entrada es libre. Ay, ay, ay. ¿Con qué seguimos, pollo? Déjame seguir yo bailando acá.
1: Oye, pues mientras bailas, vamos con un estreno, ¿no? Hay un estreno, bueno, es mitad estreno, mitad no. Lo que se está estrenando es un remix de la canción Deseo de la banda Beta, que originalmente esta banda la lanzó en septiembre del 2024, con la cual se dio a conocer y la tocó por primera vez en su presentación de ese año en el Lunario, en el Auditorio Nacional. Pero ya posteriormente se hizo pues una reversión por parte de este dueto Cinemas, quienes le dan un toque muchísimo más de synth pop, más electrónico, y la renueva totalmente y se escucha bastante bien. Este remix es el que se acaba de lanzar, apenas es el 9 de octubre.
0: ¿Sí?
1: Y pues estamos de estreno, vamos a escucharlo, ¿no?
0: Justamente ayer se estrenó y ahorita lo vamos a escuchar. Oye, fíjate que yo estaba escuchando tanto esta versión, la remix, y la versión original, y yo creía que la versión original iba un poquito más rápida. Me puse a contar, pues hacer el conteo del tempo, de los golpes, de los beats por minuto, y están exactamente a los mismos beats, 113 beats por minuto, pero la versión que vamos a escuchar se escucha como si estuviera más lenta, más cadenciosa.
1: Más sabrosona, más digamos. Sabrosona. Pues suéltala para bailar.
0: Vamos a escucharla, señores.
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0: Ahí escucharon Un Deseo de Beta y es un remix de Cinemas, este dúo de música electrónica mexicano.
1: Se escucha bastante bueno, ¿no? Como decías, como más amplio.
0: Sí,
1: como...
0: se oye como muy estereofónico.
1: Sí, me gusta bastante, ¿eh? Suena muy, muy bien.
0: Ahora vamos a escuchar música del Instituto Mexicano del Sonido porque hace algunos días se estrenó una serie mexicana en donde a través de la comedia se aborda el tema de los zombies, pero de una manera bastante creativa porque no está, digamos, vista desde el ángulo así todo grisáceo, apocalíptico, de ya llegaron los zombies, ya chupamos faros. No, se trata así como de la historia alrededor de un chavito que, entre otras cosas, además de ser un loser, no ser un exitoso en el amor, pues fue mordido por un zombie.
1: Ah,
0: y,
1: caray.
0: Y ahora este detalle se suma como uno más de los problemas que tiene él como adolescente. O sea, no es así como que, ah, la desgracia, me voy a morir. No, así como que, pues ya, un problema más, me mordió un zombie.
1: Lo adaptó a su realidad.
0: Exacto, está muy padre. Y bueno, apenas vi yo como un capítulo y medio y ahí voy. No estoy totalmente enganchado, pero me resulta cómico pues esta perspectiva. Y pero lo que me encantó fue que la música, el soundtrack de la banda sonora pues de esta serie la hizo Camilo Lara, mejor conocido por muchos como el que está detrás de Instituto Mexicano del Sonido. Y a él le gustó esta idea de meterse en los terrenos, digamos, del terror, que no es propiamente una historia de terror, porque tiene mucha comedia, mucho humor mexicano, pero dijo, voy a hacer algo así como de terror, pero pues basándome un poquito como en la onda indie, porque cuando a él lo invitaron a este proyecto en el 2022, apenas se estrenó, pero desde el 2022 estaba echándole cerebro ahí a qué, sobre qué terrenos tocar para que la música tuviera esos tintes tenebrosos. Dijo, no voy a hacer lo que está de moda en ese momento, que tenía mucho peso lo que eran los corridos tumbados y ese tipo de música. Intentó irse por el lado de la contracorriente, a ese sonido, y se fue por el lado del lo-fi, el crowd rock, el indie, e hizo algo bastante interesante, donde las guitarras las distorsionó y le dio mucha vida a este proyecto, en donde le dio un ambiente tenebroso, pero sin que sonara así de... O sea,
1: misterioso.
0: Sí suena a misterio tipo Santo contra los Zombies en México, pero con otra perspectiva, con otro tinte. Y esta canción, bueno, no es canción porque no está cantada, esta melodía rescata muy bien esa esencia que él quiso darle a la serie, que se llama Prefiero la Muerte, y ya está en las plataformas desde el 2 de octubre, sobre todo, más bien está en Prime Video, si la quieren echar un ojito, y la música está muy buena. Y escuchen nada más y me darán la razón. Ajá, ahí está. Esas máquinas que a veces nos juegan rudo. Y aquí está el Instituto Mexicano del Sonido y la canción, o más bien la rola, se llama Después de la Luz.

después de la luz, el Instituto Mexicano del Sonido. Y ahora nos vamos con una banda californiana llamada Cherry Glazer, que tomaron su nombre de una conductora de noticias también californiana, Cherry Glazer.

0: Cherry Glazer, aquí en la barra de Modi Alternativa 98. Y cuando esta chica se llama Clementine Creevy, vocalista de Cherry Glazer, tenía 15 años, escuchando la radio dijo, bueno, cuando escuchó a la comentarista de noticias, Cherry Glazer, dijo, wow, qué fantástico nombre, yo cuando tengo una banda, así le voy a poner. Y pum, de inmediato le puso así el nombre porque a los 15 años ya estaba haciendo música. Hoy en día tiene 29, pero se le hizo. Y de hecho, cuentan la... Bueno, no cuenta la leyenda porque realmente sucedió. La misma Cherry Glazer, conductora de noticias de allá de la KCRW, los entrevistó y dijo, chicos, ¡qué fantástico nombre tienen!
1: Pues claro, ¿verdad? Claro. Luego que dijera, guácala, qué buen nombre.
2: Está bueno ese dato.
0: Pues, ¿qué te sirvo, pollo? ¿Cómo andas?
1: ¿Todo bien? Pues sírveme. Yo quiero un tequilita derecho.
0: Ah, mira, curiosamente aquí tengo un tequilita en un shot.
1: Ah, para que amarre, para ese frío, cae de perlas. Además, para escuchar la siguiente rola, ¿no? ¿Qué te parece?
0: Perfecto,
1: si,
0: vamos a darle.
1: Si vamos presentándola. Es de una banda mexicana de electrofunk, synth pop y disco pop, originario de Chihuahua, aunque realmente toda su carrera la empezaron a hacer en la Ciudad de México, tocando ahí en algunos bares de la Condesa de la Roma. Y bueno, por su propuesta retrofuturista de sintetizadores análogos, cajas de ritmo y líneas de bajo muy bailables, se le ha comparado o se le ha dicho que son como que los Daft Punk mexicanos.
0: Ándale.
1: Habrá que ver si sí o si no. Lo cierto es que pues han ellos pues, demostrado que tienen calidad y han tenido gran éxito en muchos escenarios, en grandes escenarios masivos, como el Vive Latino, en Pal Norte, en el Lollapalooza, y esto los ha llevado a abrir conciertos o estar tocando junto a grandes exponentes de la música electrónica como Empire of the Sun y también pues con ni más ni menos que con una estrella de pop como es Katy Perry. Entonces vale la pena escuchar su propuesta. Hoy les presentamos una rolita que estrenaron a final del 2025, Don't Wait Up, de Midnight Generation, y vamos a escuchar qué tal suena.

0: ¡Ay! ¡Nos agarró en curva!
1: Estamos bailando. La verdad es que sí, a falta de Daft Punk, pues sí, están acá Midnight Generation, ¿no?
0: Sí, totalmente. Fíjate, nos llegó un mensajito de Octavio. Dice, órale, esa canción sí me sabe a Daft Punk, pero con chile de árbol.
1: Ándale, sí, con ese picante que siempre sabe rico.
0: ¡Ay, muy bien! Tenemos más mensajitos. Tenemos una foto que nos envió Cristian López. Dice, saludos a todos los parroquianos de la Barra de Mo, a ustedes Flaviano y Pollo, y un saludo especial a los Baloikers 2.0, que nos mandó una fotito. Yo imagino que ha de estar trabajando porque se ve el teclado,
1: la compu
0: y una Vicky bien muertita.
1: Está celebrando la victoria de que ya va a terminar de chambear.
0: Ay, sí, qué bueno. Pues bueno, hay que seguir con más música para que la gente y el ánimo no decaiga, Pollo.
1: Claro que sí, pues vámonos con la siguiente rola, que es más o menos que otra banda que va a venir, ¿verdad?
0: Sí, es Kinky, y ellos van a estar también en este Festival Cultural de la Ciudad 2026, y se trata de Kinky, y ellos van a estar el viernes 23, Pollo. Ya sabemos, ya todo el mundo lo sabe, la entrada es libre, pero para los despistados que no sabían que iba a venir Kinky, pues ya lo saben. Ya les estamos avisando con tiempo para que tomen sus previsiones. Y este viernes 23 de octubre, ellos van a estar sobre el escenario.
1: Y seguramente van a abarrotar. Es un lujo ver a Kinky. Sí. Hacen música muy, muy buena, la
0: bien
1: verdad.
0: Bien hecha. Un grupo de músicos bastante finos y que hacen una buena mezcla de sonidos.
1: Sí.
0: Llamémosle como

0: mexicanos, norteño, electrónico, muy bueno, ¿eh?
1: Sí, de repente, al inicio yo lo relacioné un poco con el Nortec, aunque no son obviamente Nortec, pero tienen ese toque norteño, otro tipo de ritmos, pues sí, muy mexicanos y la electrónica.
0: Y esta es una de las canciones que seguramente ustedes van a escuchar. Señores, los invito a que se levanten. ¡Salten! ¡Salten sobre la barra!

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1: Aquí estamos totalmente en vivo y ahora nos vamos con esta gustada sección original y copia, donde les vamos a poner una canción original y su versión cover. Una misma canción, dos artistas distintos, y es el caso de la siguiente canción que se llama Bad Case of Loving You, que en su versión original, que fue de 1978 y que la cantara John David Martin, mejor conocido por como Moon Martin, este artista que en su inicio fue, digamos, apodado así porque digamos que exageraba en cada una de sus letras con la palabra Moon. Entonces, para todo era Moon.

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La luna y la noche estaban en todas sus letras, prácticamente en todas al inicio de su carrera. De ahí su apodo. Pero esta canción, que es una rola clásica, que no es conocida en su versión original, pues pasó sin pena ni gloria, y es justamente con la que vamos a arrancar en este original y copia. Seguramente la recuerdas, pero no gracias a él. Señores, eso es La Barra de Mo. ¡Salud!

0: Bad Case of Loving You con Moon Martin de 1978 y nadie peló esta canción. ¿Cómo se te hizo, Pollo?
1: A mí me gustó mucho,
0: Está
1: la
0: muy
1: verdad
0: buena.
1: Está muy muy padre.
0: Pero pues nadie la peló, Pollo, le pasó sin pena ni gloria, hasta que un día que iba, digamos, en su auto, Robert Palmer, este músico inglés, Moon Martin es estadounidense, pero este músico inglés que estaba haciendo conciertos en Estados Unidos, lo llevaban a uno de sus conciertos y quien estaba conduciendo era justamente un programador musical de una estación de radio de allá de Estados Unidos y le dijo, oye Robert, ¿tú ubicas a Moon Martin? ¿Está haciendo algunas rolitas interesantes? Dijo, no lo ubico. Y dijo, mira, curiosamente traigo un cassette, déjame te lo pongo.
1: No venía preparado, pero aquí está.
0: Lo puso y empezó pues la rolita, ¿no? Y este Robert Palmer dijo, suena bien, el ritmo está muy bueno. Le hace, pues sí,

0: Ahí está, eso es lo que está sonando por acá. Y este cuate, Robert Palmer, quedó tan impactado que llegó rápidamente al lugar donde iban a tener su concierto, puso a los músicos a que escucharan la rolita y se aventó un palomazo. Tuvo que modificar su set list.
1: En ese mismo momento.
0: En ese mismo día.
1: Ay, los músicos han dicho, me lleva.
0: Me lleva, pero pues es el que paga.
1: ¿Sea
0: el
1: qué?
0: Y se pusieron a tocarla y la gente reaccionó muy bien. A partir de ahí empezó a agregarla en cada uno de sus conciertos, presentaciones que tenía a lo largo de ese año. Y la gente igual reaccionaba muy bien y dijo, la voy a incluir en mi próximo álbum. Y ahí fue donde esta canción, gracias a Robert Palmer, pero ya en el año 79, pegó internacionalmente. Y es justamente la que viene ahora.
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0: 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Y esta canción sí se hizo famosa y fue gracias a Robert Palmer, que además lo lanzara él al estrellato ya de plano internacional. Sí tenía ya su éxito en el 78, en el 79 salió impulsado gracias a esta rola y ya gozó del superestrellato en los 80s.
1: Pues suenan bastante bien ambas rolas, ¿no?
0: Sí, la original muy, está muy buena.
1: Muy ricas, un rockcito clásico, Agustín Lara. ¿Tampoco no?
0: Agustín Lara, tenía mucho de no escucharlo. Oye, qué buena rola viene ahora, Pollo.
1: Híjole, vamos de una rola buena onda y alegre a una bien melancólica, sí. De esas que duelen, que aunque no estés en aunque ahorita no tengas el corazón roto, escuchas esta rola y de inmediato conectas con ese sentimiento, ¿no? ¿Cómo ves? ¿A ti no te pasa así a veces con las canciones?
0: Sí, totalmente. Yo soy como muy musical. A mí sí, una canción, incluso, por ejemplo, hay canciones que no conozco,

0: pero me dan para abajo. Y yo digo, bueno, sí, si yo no estaba triste, ¿por qué? Pues la música, claro.
1: Y es que mira, esta canción, aparte de ser melancólica, tiene ahora un factor extra que da el bajón, que es que suena, obviamente, ya es un gran clásico, una gran reserva. Entonces te entra la nostalgia también por aquella época. Es una rolita de los Rolling Stones, compuesta por Keith Richards, obviamente. Y yo, ¿por?
0: Déjame acuerdo.
1: No, es que dije, si la riego, pues se va a enojar el autor. No, Keith Richards es el que vivió esta situación. Él andaba en aquel entonces, en 1967, por ahí, por esos años, con una modelo llamada Linda Kay, también. Ella era hija de un reconocido conductor radial, Alan Kate, y bueno, andaba con Keith Richards, pero ya su relación no estaba funcionando muy bien. De hecho, él ya sabía que pues ella andaba como que coqueteándole ni más ni menos que a Jimi Hendrix. De hecho, ella fue la que lo dio a conocer porque lo presentó con su representante.
0: ¿Cómo
1: y,
0: crees?
1: Y gracias a ella, Jimi Hendrix se fue para arriba. Entonces, recuerda Keith Richards que un martes despertó, la buscó en la cama y ya no estaba.
0: Ya no estaba.
1: Era un martes lluvioso como el clima ahora. Y quiso, de inmediato, quiso expresar ese sentimiento, esa sensación en esta canción muy, muy melancólica que se llama Ruby Tuesday.
0: Vamos a escucharla entonces.
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0: Híjole, una rolota de esas que sí llegan profundo.
1: Al tuétano, pollo.
0: Además tiene un sonido muy característico, si se dieron cuenta, que es muy extraño encontrar en una canción de rock o de pop o de cualquier rolita comercial, digamos, que sí. Es el sonido de la flauta dulce o flauta de pan, que es protagonista en esta rola realmente.
1: Sí, totalmente. Es una gran rola, gran reserva, que pues es cosecha 1967, pollo, ya llovió.
0: Ya llovió, pero la música trasciende, ¿no? O sea, son tantos años, tantas décadas, y el sentimiento sigue calando. Además, la historia está... Como que te puedes identificar esa sensación de vacío, de corazón roto. Híjole, qué buena rola.
1: Señores, pues tristemente, y además con el... Pues con este corazón acongojado que nos dejó Ruby Tuesday de los Rolling Stones, pues ya es la última canción y ni tiempo nos dio de advertirles que sacaron la cartera porque estas luces ya se encendieron, pero bueno, ya todo el mundo agarró la onda. Pero de todos modos, no nos tenemos que ir. Nos podemos bajar la cortina, quedarnos aquí adentro a disfrutar. Solamente salimos del aire ahorita a las 10 de la noche. Oye, ¿tenemos algunos mensajitos por ahí atrasados? ¿Sí o no? Coméntame.
0: Sí, mira, fíjate que Forever Young es del club de los fans de Enjoy the Silence, ¿cómo no?
1: Claro, ahí sí.
0: A ver si para dentro de 8 días les doy una sorpresilla, alguna versión, algún cover, alguna rola rara que haya de Enjoy the Silence, alguna versión rara, digo.
1: Tere Ramírez dice, se pasó como agua la primera hora y ahorita pues más la segunda. Así de pronto nos alcanza el tiempo y ya no hay manera de regresar el reloj.
0: Así es, Hugo nos dice, eso es un rolón, yuhu, la que acabamos de poner de los Rolling Stones. La verdad es que sí es un rolón enorme y grande y bonito.
1: Ay, qué buenas sensaciones nos dejó este programa, las canciones que preparamos el día de hoy. Pues para que ustedes la disfrutaran, estamos transmitiendo desde la ciudad de Aguascalientes. La gente que nos está escuchando a través de la Alternativa, pues qué bueno que lo hacen. Es que quiere decir que no tienen un radio a la mano, no están ahí en el auto, pero nos pueden acompañar a través de su teléfono móvil. O también para la gente que está en otros lados, por ejemplo en otras aplicaciones de radio, pues también nos pueden escuchar. Nada más guarden Alternativa 98 como una de sus estaciones favoritas para que rápido lleguen a cualquier hora a escuchar esta estación. Oye, pues es momento de irnos.
0: Sí, es momento de irnos y de decirles que estén al pendiente porque se acercan los especiales de Día de Muertos. La verdad es que me emocionan ese tipo de programas. Ya estamos en época, disfruten todo lo que puedan del pan de muerto, de la calabaza, del camote y de los especiales que tenemos para ustedes.
1: Tenemos especiales ahí bajo la manda con música macabrona. Señores, pues es momento de despedirnos. Mi nombre es Flam. Me dio mucho gusto haber estado con ustedes, pero más gusto que ustedes se hayan conectado aquí a la sintonía del 98.1 FM de Alternativa 98. Nos escuchamos el próximo sábado, pollo.
0: Abrazo fuerte a todos, gracias por estar aquí y aquí nos escuchamos.
1: Bye.
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1: Muchachos, acompáñenme, re mayor el venadito, ¿no?
2: Sí, Paco, ¿cómo no, hombre?

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0: Revista del Consumidor Radio. ¿Te da miedo que tu plancha queme tu blusa favorita? En nuestro estudio de calidad pusimos a prueba distintas planchas de vapor y te demostraremos que no necesitas gastar una fortuna para tenerla mejor.
1: Además, ¿sabes cómo actuar en caso de que un siniestro afecte tu vivienda? En nuestra brújula de compra te explicamos de forma sencilla cómo elegir un seguro de casa-habitación que proteja tu patrimonio. Quédate y descubre cómo cuidar tu dinero.
0: Revista del Consumidor.
1: ¿Cuánto tiempo inviertes a la semana tratando de quitarle las arrugas a tu ropa favorita? El ritmo de vida actual exige que el cuidado de nuestras prendas sea rápido, seguro y eficiente.
0: Y aunque existen textiles que no necesitan alisarse, la plancha de vapor ha evolucionado para seguir siendo una pieza clave en nuestro hogar.
1: A diferencia de las tradicionales planchas secas, las de vapor requieren menos esfuerzo y reducen el riesgo de dañar tejidos como el algodón.

0: nylon, lino, mezclilla o poliéster.
1: En su interior cuentan con un depósito de agua que al calentarse libera vapor a través de los orificios ubicados en la suela. La combinación de calor y humedad suaviza las fibras de tela, lo que permite que se estiren y recuperen su forma original.
0: Además, en la actualidad existen algunas que cuentan con tecnología anti-sarro, golpe de vapor para arrugas difíciles y funciones verticales para alisar sin una tabla de planchado.
1: Para que tu compra sea inteligente y elijas una aliada que mantenga tu ropa en óptimas condiciones, realizamos un estudio de calidad en el que se pusieron a prueba algunas planchas de vapor.
2: En este estudio de calidad de planchas analizamos 23 modelos de planchas de 11 marcas distintas.
0: Para garantizar tu seguridad y el cuidado de tu economía, el laboratorio verificó la resistencia del cable a las altas temperaturas, el consumo eléctrico y que ninguna plancha presentara escurrimientos o calentamiento en las zonas que tocas con las manos.
1: También pusimos a prueba su desempeño, qué tan rápido calientan, qué tan bien distribuyen el calor en la suela y, por supuesto, su capacidad real para desarrugar distintos tipos de tela.
0: La buena noticia es que todos los modelos analizados son seguros para usarse en casa. Además, 6 modelos obtuvieron la máxima calificación en su desempeño general. Hablamos de equipos de Black & Decker, Advio Home, Hamilton Beach, Koblenz, Taurus y Tefal.
1: Si planchas con el tiempo contado antes de salir al trabajo, considera esto. 3 modelos de la marca Rowenta y uno de Tefal fueron los que más tardaron en alcanzar su temperatura máxima.
0: Y hablando de temperatura, el control del calor es clave para no arruinar tus prendas. En nuestras pruebas, un modelo de Oster y uno de Rowenta no lograron distribuir la temperatura de manera uniforme en toda la suela.
1: También deberás tener cuidado al planchar telas delicadas con un modelo de Black & Decker, Key, Mainstays, Oster y 2 modelos de Hamilton Beach, ya que presentaron variaciones térmicas importantes al cambiar sus ajustes de calor.
0: Además, toma en cuenta que un modelo de Hamilton Beach y las versiones Etna y Sakura Steam de Taurus requieren más pasadas para quitar las arrugas.
1: Y mucha atención al etiquetado, ya que 20 de 23 modelos analizados incumplen la norma oficial mexicana. Esto porque no presentan la información comercial completa en sus empaques, instructivos o garantías. Revisa muy bien lo que compras.
0: Un detalle que llamó mucho nuestra atención es cómo se relaciona el precio con la calidad. A veces creemos que invertir más garantiza el mejor equipo, pero comparar opciones nos puede dar grandes sorpresas.
1: Por ejemplo, en el mercado puedes encontrar un modelo de Rowenta y uno de Chi que rebasan los $2,000, obteniendo en el laboratorio calificaciones de bueno y muy bueno.
0: Mientras que, por el lado de las opciones más económicas, un modelo de Taurus y otro de Black & Decker, que rondan los $300, alcanzaron la excelencia en su desempeño.
1: Al final, la mejor plancha no es necesariamente la más costosa o la de diseño más llamativo, sino aquella que se adapta a tu ritmo de vida, cuida tus prendas favoritas y se ajusta a tu presupuesto.
2: La información completa de este estudio de calidad la puedes revisar en la Revista del Consumidor en su versión digital y su versión impresa.
3: Revista del Consumidor.
0: Tu casa es el hogar donde compartes momentos con quienes más quieres y donde construyes recuerdos inolvidables.
1: Sin embargo, un incendio, una inundación, un robo o un fenómeno natural pueden ocurrir de manera inesperada y generar pérdidas económicas importantes.
0: Pero contar con un seguro de casa-habitación te ayuda a proteger tu vivienda y los bienes que hay en ella, desde muebles y electrodomésticos hasta obras de arte y, en algunos casos, tus mascotas. Ten en cuenta que la cobertura depende de lo establecido en tu póliza sobre los daños parciales o totales ocasionados por los diversos riesgos existentes.
1: Por eso es importante revisar qué tipo de seguro estás contratando. Las coberturas más comunes te respaldan ante lo impredecible: incendios, explosiones, tormentas, terremotos, erupciones, huracanes, inundaciones e incluso ante huelgas o actos de vandalismo.
0: Y como los accidentes ocurren, también hay seguros que cubren otro tipo de responsabilidades. Por ejemplo, en el caso de que tú o alguien de tu familia causen un daño a un tercero, ya sea dentro o fuera de casa.
1: Si un siniestro te obliga a salir de tu vivienda, no te preocupes. Hay pólizas que cubren gastos extraordinarios. Incluyen estancias en hoteles o alojamientos temporales, costos de mudanza y remoción de escombros. Además, ante un robo también puedes proteger tus pertenencias como dinero, joyas, obras de arte, muebles y electrodomésticos.
0: Y para

0: Para tu mayor tranquilidad, puedes sumar coberturas adicionales para tus equipos electrónicos, apoyo legal e incluso servicios de emergencia como plomería, cerrajería, electricidad, auxilio vial y guardería para tus mascotas.
1: Ahora, ¿cuánto cuesta proteger tu patrimonio? Los costos varían según la aseguradora y el nivel de protección que elijas.
0: En la revista del consumidor de septiembre, comparamos seguros para casa-habitación de distintos bancos y aseguradoras a través de sus cotizadores en línea. Para este ejercicio, consideramos una vivienda propia de 250 metros cuadrados. ¡Consúltala!
1: Recuerda que las tarifas cambian según el valor y las necesidades de tu vivienda. Lo ideal es consultarlo directamente con un agente de seguros o ejecutivo bancario para obtener tu cotización exacta.
0: No olvides que si necesitas ayuda, tienes a quien acudir.
1: Para localizar a un agente de seguros capacitado, acércate a la Asociación Mexicana de Agentes de Seguros y Fianzas, AC, en amasfac.org o al 55 55 14 20 90.
0: Y si quieres verificar que un agente o institución estén autorizados, la Comisión Nacional de Seguros y Fianzas te asesora en https://www.go.mx/CNSF o llamando al 55 57 24 74 00.
1: Para resolver cualquier duda, inconformidad o reclamación, la Condusef te respalda en conducef.gob.mx o en el 55 53 40 09 99. Infórmate, compara y protege lo que más quieres.
0: Por último, toma en cuenta estos consejos clave antes y después de contratar.
1: Compara opciones y elige una póliza que se adapte a las necesidades reales de tu hogar, garantizando protección a un buen costo.
0: Al contratar, proporciona los datos exactos sobre el valor y las características de tu vivienda, ya que la información incorrecta puede afectar el pago de una indemnización.
1: Una vez que tengas tu póliza, revísala a detalle. Verifica los datos, las condiciones generales y la cobertura de responsabilidad civil.
0: Guarda copias digitales de la póliza, comprobantes de pago y escrituras.
1: Mantén siempre tus pagos al corriente para no perder la vigencia de tu protección y ante cualquier siniestro, ten a la mano tu número de póliza para comunicarte de inmediato con la aseguradora.
0: Si quieres saber más detalles, consulta nuestra sección Brújula de Compra en la revista del consumidor, ya sea en su versión física o digital.
1: Porque proteger tu hogar y vivir con tranquilidad también requiere informarse.
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0: gusto.
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0: Muchas gracias.
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2: No olviden, mis estimados amigos, entusiasmo y alegría que ponga en cada ejercicio se verá reflejado en buenos resultados para su salud y su físico. Y su físico. Fibra. Vamos a empezar con nuestro primer ejercicio de calentamiento. Imitación de marcha, elevación rodillas al frente y balanceando bien esos brazos. Escuchemos el fondo musical. Seguimos con movimiento de brazos. Ejercicio número 7, posición

y arriba. Al frente. Ejercicios números 26, 27 y 28. Vamos a saltar un poco. Posición inicial. Parado sobre un pie. El otro extendido y elevado a un costado. Las manos en la cintura. Y vamos a realizar.

poco a poco a la normalidad. Debemos volver poco a poco a la normalidad. Mientras usted se deleita con música suave, suave, suave.

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0: Gracias.
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2: A ver, buenas noches, señoras y señores. Buenas noches, señores. Bien, unas palabras nada más.
3: Venga, Jimbo.
2: Lo que voy a decir es, consiste que cada vez que tomo me siento maravilloso.
3: Igualmente.
2: Y entre más tomo, me siento más maravilloso. A ver, señoras y señores, en esta bar, en esta noche, ¿quién también se siente maravilloso cuando toma? ¿Quién?
3: Bienvenidos a la República del Funk.

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